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1: Seguimos con más de Zona de Candela. Está programando Juan Tadeo.

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1: Muchas gracias, marcamos ya las 19 horas con 27 minutos, 20 horas con 27 minutos en el área triestatal. Estamos de madrugada en Europa, estamos en la mañana en la China, el continente asiático, en todas partes escuchando Candela Radio. Quiero hacerles una cordial invitación a mis buenos amigos quienes están aquí en el Austro Ecuatoriano. El día de mañana vamos a estar disfrutando las finales allá en el barrio de San Miguel de Baguanchi. Allá vamos a estar nosotros con el sonido. Un ratito vamos a estar un par de horas allá con el sonido, allá en San Miguel de Baguanchi, ahí en nuestro barrio. Vamos también con mi familia va a la final, así que vamos a estar transmitiendo en vivo y en directo para todos nuestros amigos. Si quieren seguir o quienes nos quieren acompañar el día de mañana, la invitación está abierta. Saludos cordial a mi pana Cristian Andrade, gracias por contratar los servicios de JC Producciones. El día de mañana estamos de final, señoras y señores.

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0: Me sale incluso esta vaina aquí.
1: No se encuentra el módulo especificado, dice.

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esto ha sido todo durante la semana. Muchas gracias por la compañía, gracias por habernos prestado esta atención necesaria durante toda esta semana. Me voy contento por haber cumplido con nuestra misión en esta semana. Ahora vamos a abordar el fin de semana en el quirófano. Jocelyn, saludito para usted, mi querida Jocelyn. Un abrazo especial, muchas gracias. No se olviden, mañana tempranito estoy por acá en la estación. Sí, en el programa El Quirófano. Cuídense bastante, cuídense muchísimo. Mi Amparito querida, muchas gracias. Gracias a mi Berito también por los corazoncitos. Luego de un pequeño inconveniente por acá con las máquinas, logramos recuperar la señal. Colocamos un poco de música y ahora es momento de partir. Una canción que nos llena tanto de orgullo a los ecuatorianos.

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La tierra más fértil no la hemos sembrado todavía. La más verde primavera todavía no ha llegado. No hemos encontrado todavía el tesoro más grande ni el camino más corto. La más hermosa canción aún no la hemos cantado. Ni hemos comido todavía la fruta más madura, ni hemos bebido el mejor de los vinos. Y estoy seguro que las palabras más dulces que tenemos para decirnos, todavía no las hemos dicho. No te vayas entonces, quédate. Quédate conmigo y esperemos juntos los días más felices que todavía no hemos.

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1: música latinoamericana es el fruto de una larga evolución y de la síntesis de numerosos aportes provenientes de varias culturas, donde el viento se une con el sol y la luna.
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1: Para dar paso a las cuerdas de guitarra, charango, zampoña, rondón.

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1: Hola, hola, ¿cómo estamos? ¿Cómo estamos? Muy buenos días. Ya aquí haciéndose presente en la cabina, como siempre les digo, ¿no? Ya haciéndonos aquí presente en la familia Candela.
2: Ay, ya.
1: Un sábado más, claro que sí, un sábado más, un sábado más. Aquí en este programa, donde va a ser algo, algo lindo, ¿no es cierto? Como siempre, yo soy, mi nombre es Carolina Nivelo. Bienvenidos

más. Oigan, comenzamos con este programita a fuego lento. Muchísimas gracias por acompañarnos un día más. Así que, mi amor, salúdame. Salúdame, que me estoy aquí haciendo presente. Salúdame, que no dormí contigo, mi amor. Salúdame, que tú y yo no dormimos chingaditos ayer noche, ¿verdad? Eso que te estaba marque y marque y nunca, nunca contestaste tus mensajes. Así como, mi amor, así como, ¿no es cierto?

0: cuando yo amo, cuando todos nosotros amamos a alguien especial, así de simple, ¿saben decir, no es cierto?
1: Sí.
0: Oigan, siempre seremos como la luna y el sol. Nos amaremos de lejitos y nos juntaremos cuando el destino desee que seamos un eclipse. ¿Sí ven? Qué bestia, oiga, no. Hoy día hay que sacar el lado romántico, como se dice, ¿no es cierto? Oiga, también.
2: ¡Habla bonito!
0: Voy a pasar acá. 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Y también de antemano voy a dar saluditos. Buenos días, mi querida Anita Criollo, ¿cómo estamos? Mi Blanquita Dután, buenos días. Muy buenos días, aquí estamos haciéndonos presentes. También acá mi querida Amparito Cruz Loma, ¿cómo estamos? Muy buenos días con cada uno de ustedes. Como les digo acá, esto es A Fuego Lento con Carolina Nivelo y DJ Chris. Vamos a por más temitas. Acá nos pide la querida Amparito de La Pandilla, ¿no es cierto, amiga? Ya se le va a complacer, claro que sí.
3: ¡No hay problema!
0: Exactamente, no hay problema. No hay nada de problema. Oiga, yo estaba pensando acá, digo, ¿con qué se enamoraron? ¿Qué hicieron ustedes por amor, oiga? ¿Qué hicieron? Por ejemplo, yo cuando estaba ahí enamorada, no me fijaba casi en nada, oiga. No importaba en ese entonces cuando yo estaba bien enamorada. No me importaba, yo era, no, mi amor, no me dejes, no, mi vida, esto. No es cierto, a veces sí pasamos por eso, pero bueno. De eso se trata el amor, ¿no es cierto? A veces de sufrir, a veces, pero bueno. Vamos poco a poquito nos vamos dando en cuenta. Así que quiero escuchar de ustedes. ¿Qué hicieron por amor? ¿Perdonaron alguna cosita que no se perdona ahora, hoy en día, ¿no es cierto?

eso están haciendo. Ahí sí están haciendo enfriar el corazón de uno. Sinceramente, mi corazoncito estaba de piedra. Pero ahorita sí, están poniendo unos buenos temitas. Oiga, ya mi corazón se está enfriando poco a poquito, ¿no es cierto? En serio les comento, ¿ok? Acá muy buenos días a mi querido Charlie. ¿Cómo estamos, queridito Charlie? ¿No es cierto? Tenía acá un comentario de Amparito. Dice, no los conozco en persona, pero ya son parte de mi vida. Toda la gallada de Candela Online, los quiero muchísimo. Deme dando una muchita para mi Amparito, por favor. Deme dando una muchita a mi Amparito, ¿sí? Claro, claro. Oye, mi amor, me encanta cuando suena mi celular y ver que es un mensajito tuyo diciendo, oye, ¿ya desayunaste? Oye, mi amor, pero si quieres que yo me enamore un poquito más de ti, cualquiera me dice, mi amor, ahí te mandé el desayuno, ahí te mandé algún detallito, ¿no es cierto? Pero bueno, bueno, de poco a poco saben ir sacando ellos también el lado romántico, ¿no? Aunque sí conozco hombrecitos así que son bien románticos, no digo que no. Dan hasta un chocolate de 5 centavos, dan, ¿no es cierto? A mí me encanta que sean así. Por acá me ponen, eres mí. No sé cómo pasó ni cómo sucedió. Lo único que yo sé es que yo me muero por ti. ¿Qué? Yo también. Yo también me muero por ti, mi amor. Yo también estoy ahí babeando por ti, como saben decir, ¿no es cierto? Te llevo ahí en mi chunguito ya, conocido, pero no importa, no importa. Oiga, acá estaban interactuando ya con nosotros, diciendo qué frases dijeron cuando estaban medio ya enamoradísimos, qué frases utilizaron para enamorar, ¿no es cierto? Le quería enamorar, pero me dijeron, me encantan tus ojos negros, esa mirada de cuy ingenuo que tienes. Una mirada de cuy, hijo bestia. Oiga, ¿cómo será la miradita del cuy? Yo no me he fijado mucho así en la miradita del cuicito. Pero bueno, acá me ponen, te quiero conquistar a la antigua, pero no sé si tu mamá me acepte 2 gallinas y un costal de frijoles. Yo creo que la suegra se ha de quitar la gallinita, ¿no es cierto? Para hacer un rico caldito, un rico caldito. Así, ¿quién nos va a conquistar poquito a poquito, no? Oiga, por acá también les estoy haciendo una invitación. El rey de la casa, que ya se viene el día del padre, el día del papito, ¿no es cierto? El día del ser también que... Gracias a ellos, gracias a ellos estamos aquí, molestando en la tierra, como yo sé decir, ¿no es cierto? 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Tenemos acá ahora sí, saluditos para mi querido Mario Elías. Muy buenos días. Saludos cordiales, bendiciones, reportando ya casi llegando a Loja. Bendecido fin de semana para todos. Muchísimas gracias, mi queridito Mario Elías. Saluditos acá para mi querido Fernando Álvarez, que nos escucha ya desde Conerincon. ¿Cómo estamos, corazón? ¿Cómo estamos? Bienvenidos, bienvenidas a este programa. Qué bestia, oiga. Oiga, yo ya me estoy enamorando ya. Viendo acá tanta maravilla a veces que los mensajes, ¿cómo está llegando? Yo ya me estoy enamorando. Y yo pensé, estaba diciendo, yo nunca más me voy a volver a sentir maripositas. Pero bueno, hoy día es hoy día, ¿no es cierto? No sabemos qué pasará mañana o más luego ya. Saliendo de acá del turnecito de vuelta, mi corazón se... Como está haciendo un friecito por acá un poquito. Entonces ya vuelta, tal vez se enfríe vuelta mi corazón, ¿no es cierto? Muy buenos días, mi querido Anito. Muchas gracias. Espero que lo estén disfrutando. Acá están tomando un cafecito, un mañanero, dice, ¿no es cierto? Ese mañanero es riquísimo, que a mí también me encanta el mañanero, oiga.

0: están enamorando, dice acá. Que ya han encontrado el amor de su vida, por acá me comentó mi querida Belencita. Sí, pero no estamos hablando de acá de esa Belencita que conocemos, sino otra Belencita. Ella sí tiene corazón, ella sí tiene corazón calientito. La otra Belencita también tiene el corazón frío. No, mentirita nomás.
1: ¡Habla bonito!
0: No, es bromita. Esta Belencita también tiene corazón así. Ella también sabe amar bonito, ¿no es cierto? Oiga, tenemos acá un saludito para Marcolino. Muy buenos días, ¿cómo estamos? Gracias por ese corazoncito.
2: ¡Gracias!
0: Eso, como yo sé decir, esa muchita, ¿no es cierto? Una muchita o un abrazo de osito, como siempre yo les digo a nuestros queridos oyentes, ¿sí? Oiga, yo tenía acá una duda. Me decían que a veces una persona sí se enamora a primera vista. ¿Ustedes qué opinan de eso? ¿Uno sí se enamorará así a primera vista? Yo a veces creo que digo que solo tal vez se cruzan miradas. Hay algo, un poquito de atracción. Pero amor así, amor, no creo que sea tan sincero para que sientan así directito. Por ejemplo, yo tenía acá una personita X que decía que ella así. Yo me enamoré a primera vista y yo así, qué bestia, qué bárbaro. Porque yo no puedo hacer eso. Primero yo tengo que analizar bien qué tiene, o sea, su noble corazón, o sea, que sea grandecito su corazón, ¿no es cierto? Para que nos pueda querer bonito, todo eso. Pero acá cuando ella me dijo así, yo sí me enamoré a primera vista, digo, qué lindo. Qué lindo que ella sí pueda enamorarse a primera vista. Y dicho y hecho, ya creo que llevan tiempitos ahí. Lindo cuando uno se da mutuamente, ¿no es cierto? Cuando hay química, cuando se cruzan esas miradas, cuando hay de todo un poquito ahí para que se den mutuamente ese amorcito que es de ellos, ¿no es cierto? Con tal que no interfiera, ¿saben decir por ahí? Que no haya una metidito por ahí, hasta ahí nomás. Es que se oiga, cuidado, señor DJ. Cuidado, tampoco así, oiga. Yo me estoy portando lo más lindo, lo más tranquilita, ¿no es cierto? Porque yo así, de tranquilita no soy. Ya me conocen algunos que soy así, medio arrebatada, se saben decir, no, mentirita, ¿no es cierto? Oiga, vamos a poner los otros temitas y decir, venimos con más. Venimos con más para dialogar con nuestros queridos oyentes, ¿sí? Así que ya sabe mi DJ. Póngale acá este temita que también me pidieron. Exactamente, esos temitas que dedicamos a nuestras personas cuando amamos, esos temitas que me hacen enamorar cada día de ti, mi amor, cada día, poquito a poquito, no importa.

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0: y así nomás son estos temitas, claro que sí. Estamos ya, muy buenos días, ya estamos aquí en Live de TikTok, ¿sí? Salúdame, mi amor, ¿cómo estamos? Muy buenos días. Muy buenos días, ¿cómo amanecieron cada uno de ustedes? Bienvenidos a cada uno de ustedes en este live, ¿sí? Así que ya sabe, mi amor, cómo ir. Siempre le digo, mete el dedito ahí con confianza. Nacho, hola, hola, buenos días para todos. Bendiciones, muchísimas gracias, querido Nachito. Me suena ese nombre, Nachito. Muy buenos días, voy a pasar acá saluditos, ¿sí? Muy buenos días, mi querida Tita, gracias. Gracias por seguirnos. Mi Clever Sánchez, amén, hermana. ¿Cómo estamos, mi querido Clever Sánchez? Muy buenos días, More. Hola, More. ¿Qué tal, More? ¿Cómo ha pasado la More, no es cierto? Oiga, por acá me estaban poniendo que tenían, por ejemplo, cuál fue el piropo más elegante que le dijeron, ¿no es cierto? Me estaban respondiendo por acá, unito. No sé qué tiene tu sonrisa, pero hace que cualquier mal día se vea menos pesado. ¿Sí ve? Qué bestia. Oiga, qué bestia esos piropos. Por eso digo, se va a enfriar el corazón de uno, porque el corazoncito de uno estaba ahí, hecho una roquita, hecho una piedra, pero dudos hasta que puedan hacer enfriar este corazón de esta humilde servidora, ¿no es cierto? Acá tenemos otra, oiga. No sé qué tienes, pero desde que llegaste, el ambiente se siente distinto. Oiga, sí, ¿no es cierto? Esos piropos enamoran. Son unos elegantes y sutiles piropos, ¿verdad? Por acá me ponen, tu forma de hablar tiene algo peligrosamente interesante. Oiga, DJ, ya, muchas muchitas, tampoco, no exagere, oiga. O sea, yo sé que hay que darles amor a nuestros queridos oyentes, pero no sé, tal vez se cansen de tanto amor que está dando muchita y muchita y muchita. Acá me ponen otro, hay sonrisas bonitas y luego está la tuya, que desordena ideas. Qué bestia, interesante, ¿sí? Interesante. Y sin nada más que decir, como yo también digo, ¿no? Inicio de espacio publicitario en vivo, ¿sí? 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También acá a nuestro amiguísimo, a nuestro cantante solidario. 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Como Lejos de ti mi vida, Una mujer como tú, Princesita, Triste me voy, Voy tomando cerveza y más éxitos, ¿sí ve? Qué bestia, tomando cervecita. No, ahorita me caería un cafecito calientito con pancito, qué bestia, ¿no es cierto? Riquísimo, ese es un buen mañanero, saben decir por ahí. No, no importa eso, no importa. Lejos de ti, mi vida. No, mi amor, lejos de ti. No quisiera tenerte lejos de ti. Estos son los temitas que nos ofrece nuestro querido Alex G. Síguelo en su canal de YouTube como Alex G y suscríbanse, ¿sí? El cantante solidario de todas las multitudes, llevando nuestra música a otro nivel. Pide sus éxitos aquí en Radio Candela como Alex G. Dice, mi querido Nacho Bambino, dice... Niña bonita, ¿puede regalarme una sonrisa? Sí, porque me gusta su carisma y su alegría. Me contagias, bendiciones. Sí. Muchísimas gracias, mi querido Nachito, ¿sí? Una, ay, sí, deme dando, por favor, señor DJ, una muchita, mi querido Nachito. Eso, sí. eso, se ve. Ahí va una muchita así, lindo, para que vean nomás cómo da mis muchitas. More dice, buen día, por favor, desearle feliz cumpleaños para Lili en Salango de parte de su amiga a la distancia, ¿sí? Feliz cumpleaños. También tenemos acá un saludito. Un saludito para mi querido renegado. ¿Cómo estamos? Buenos días, renegado. Buenos días, señorita. ¿Cuál es su nombre? A ver, mi querido renegado. Mi nombre es Carolina Nivelo. Un gusto, un placer conocerle. Un placer.
1: Gracias.
0: agradecer, mi querido Renegallo. Tenemos un saludito para Jesús Cayo. ¿Cómo estamos, mi querido Jesús Cayo? Gracias por reportarse,
1: Buenos días, oyentes de Radio Candela. Un saludo especial a todos los que conforman la prestigiosa Radio Candela. Aquí estamos, sintonía total acá en la ciudad de Atacunga, Cantón Saquicilí. La familia Cayo Rodas, familia Cayo Chiliquinga. Un saludo especial allá en Cuenca. Para mi hijo Martín, para mi nuera María del Cisne, para la señora Lorena, para la familia Peralta Flores.
2: ¡Gracias!
1: Gran amigo, cuando se enojara, que se recupere, que es un poquito de salud. Para el Super DJ, Cristian Jara, que pone la música.
2: ¡Gracias!
1: Baladitas, en este momento le pedí una baladita especial. Sí. Por favor, que nos complazca acá. Y un saludo. Sigan adelante, la presencia de radio. Que Dios les bendiga y proteja.
0: Gracias, gracias, mi Jesús Cayo, igualmente. Bendiciones para usted, muchísimas gracias. Saluditos para Eder Saúl. Hola, hermosa. Hola, mi amor, ¿cómo estamos? Muy buenos días, salúdame. Salúdame, mi amor, que ayer noche no dormí contigo. Por más que te llamé, por más que te escribí mensajes, no me contestaste. Así, ¿cómo quieres que funcione de nosotros si no me contestas los mensajes ni las llamadas? No, mi amor, no. Así que ya saben, seguimos con más temitas. Con más temitas para dedicar a la persona especial que significa para nosotros. Así sea, a un amigo, una amiga, no sé. El casi algo, no importa. Estos temitas son para ellos, ¿no es cierto?

0: que el amor no es para mí, porque donde yo pongo el ojo, tiene pareja, tiene su casi algo, o todavía no supera su ex. Entonces, así no me conviene, así no me resulta a mí, ¿no es cierto? Como saben decir, de preferencia que ya, si tiene a su ex, mejor ya que Diosito le haya recogido, porque si no, vuelta me va a dejar ahí. Vuelta va a regresar con su ex, ¿sí? Acá saluditos para mi querido Eric. ¿Cómo estamos? ¿Cómo estamos, mi querido Eric? Mi Nachito dice, mil gracias, niña bonita, por la música. ¿Puedes complacerme con unita de...? Claro que sí, corazón. Eso tal vez al final, ¿sí? Recuerde que esto es a fuego lento.
1: ¡No hay problema!
0: Esto es a fuego lento. Entonces ya sabe. Mi querido Blanco dice, buenos días. Un saludo para Margarita Castro. Bello, de parte de Javier Solís. Matamoros, ¿sí? Saluditos. Mi querido Tile dice, buen tema. Hermosa música, mi querida Valentina. Gracias, mi querido Nachito. Gracias, gracias por entender. Dice,
2: gracias. Un saludo
0: para Margarita Bello, de parte de Javier Solís Matamoros, y quiero volver con ella. Qué bestia, ¿sí ve? Aquí vamos a hacerles que regresen. No importa. Si quieren regresar, aquí le metemos para que pueda regresar con su... Peor es nada, con su casi algo, ¿no es cierto? Oh, chévere, mil gracias, mi querido Nachito, no se preocupe. Mil amores. Uy, belleza de muñequita. Gracias, mil amores. Gracias, corazón. Buenos días, Gus Narea. Saludos, amigos. Estando bonito, van a hacer recaer. Ay, por favor, usted siempre recae, así que no. No venga a decir eso. Usted ya ahorita va a estar así, si es posible, ¿no es cierto? Y si es que me equivoco, perdonará usted hasta humilde, señora, ¿no es cierto? Pero bueno, no importa. Bromita nomás saben decir por ahí. Yo amanecí hoy día de buenas. Hoy día amanecí de buenas. Mi Marcelo dice, buenos días, mi locutora hermosa. Saludos desde Huaquillas. Lindo programa. Gracias, mi querido Marcelo Chamba. Muchísimas gracias. Oiga, por acá me pusieron otro poemita. No es cierto. Hay personas que llegan y pasan. Y luego estás tú, complicando bonito la calma. ¿Sí ve? Interesante. Por acá me ponen, no eres el problema. El problema es que mucho que provocas. Depende, ¿no? De repente si hay cruces de mirada, no sé. Por acá me ponen, hay conversaciones que entretienen y otras, como contigo, que se envician. ¿Qué me envician? Interesante. Si es que la conversación está buena, obviamente que va a estar enviciada, ¿no es cierto? Por acá tenemos a más gente romántica que dice, qué bonita manera tienes de llamar la atención sin intentarlo.
2: Sí.
0: Muy bien, la que puede, puede. Y el que puede también, ¿no es cierto? No todos nos llama la atención, ¿no es cierto? Tienen ese algo, tienen, no sé, una cosita que llaman la atención a cualquiera de los seres humanos. Por acá me pone, no sé si seas consciente, pero tienes una presencia difícil de ignorar. Vean, ¿sí ve? ¿Sí ve que sí hay gente romántica? ¿Sí ve que sí hay gente que saben amar bonito? No es cierto, por acá nos pone, hola maliacas, hola preciosa, lindo día, gracias, ¿cómo estamos? Gracias, Milicet, gracias por comenzarnos a seguirnos, ¿sí? Eso sí es de buenas, claro, querido Gustavo Narea, así es. Mi querido Nacho dice, listo, pero aquí estoy hasta el final. Me gusta su carisma y su alegría y su sonrisa, me alegra la vida. Gracias, corazón, una muchita para ese corazón, ¿sí? Muchísimas gracias y no se olviden de compartir, no se olviden de dar tap tap a la pantalla, como siempre decimos. No te olvides de saludarme, mi amor. No te olvides que tú estás aquí en mi mente 24/7.
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0: 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No importa, yo pelearía con tu mujer, no importa. Amar es compartir, saben decir por ahí, ¿no es cierto?
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Te amo, mi amor. ¿Sí? Imagínate decir, oye, mi amor, yo te amo. En serio que te amo. ¿Sí ven? Uno no logra sacar ese lado cursi que a veces sabemos decir, no, más conocido la palabra cursi, pero a veces cuando nos embobamos, qué bestia, oiga, qué lindo es amar en serio a una persona que se merece, pero nuestro cariño. Por acá tenemos saluditos para Barrigas Juan, dice, hola preciosa, lindo día, bendiciones, muchísimas gracias. Rocho, hola linda. Hola corazón, ¿cómo estamos? Mil amores, dice, cada vez que te veo mi corazón palpita como cuando se pone el chontacuro en un balde. ¿Cómo es eso, caramba? Está todo romántico, ¿no es cierto? Barrigas dice, tienes unos lindos ojitos. Gracias, gracias, mi queridito amigo. Cali dice, ahora es una salidita directo al matadero, dice. Qué bestia, ¿no? Barrigas dice, te saludo desde Santo Domingo. ¿De dónde eres, linda? Soy de Cuenca, amigo. Te saludo desde Santo Domingo, sí. Muchísimas gracias. Acá dice, es verdad. Amar es compartir. ¿Sí ven? Hasta acá también ponen, dice, si ve eso ya queda grabado, amar es compartir. Mi querido Mil Amores, dice, yo también te amo. Yo también me amo, sinceramente, ¿no es cierto? Dice, yo sí, porque soy pesador y yo como vibor en el mar de niña bonita. ¿Sí ven? Pero es verdad, dice mi querido Nacho. Lisandro, ¿cómo estamos? Hola. Hola, hola, bienvenidos, bienvenidas. Este programa Fuego Lento, donde les enfriamos su corazoncito poco a poquito, así como el mío. Ya se está enfriando poquito a poquito. Este DJ se ha sido medio matadorcito, ¿no es cierto? Uno aquí estaba, de pronto ya estaba, yo ya estaba caliente, oiga, ya estaba caliente, oiga, ya me hizo entrar en calentura, saben decir por ahí, ¿no es cierto? Pero bueno, acá, sí, exactamente, no, tampoco así, oiga. Por acá me ponen otra frase. No seas, hay miradas que llaman la atención y luego está la tuya que me desarma. ¿Sí ve? ¿Qué ves cuando se ponen románticos? No eres mi tipo hasta que te escuché hablar. ¿Te gusta mi voz, mi amor? ¿Te gusta que te digan, hola, mi amorcito, ¿cómo estás? Levántate que ya te hice el desayuno. Ven, vamos a desayunar los dositos. Vamos a pegarnos un buen mañanero. O sea, ese cafecito con doble pan, ¿no es cierto? Riquísimo, riquísimo. Ahí nos engordamos juntitos, ¿no es cierto? Por acá me ponen, no te estaba buscando, pero qué buena coincidencia encontrarle. Gracias, gracias. Dice acá mi querido Wayne, ¿por qué me dice? Le da calor y cariño. No, mi querido barriguita, ¿sí? Yo también le doy un abrazo inmenso y una muchita, ¿sí? Ya sabes, yo le abrigo de mis alas. Gracias, barrigas. Así que ya saben, no se despeguen de esto. Y sigan metiendo el dedito.

0: emoción, ¿no es cierto?
1: Qué bestia, oiga.
0: Acá este DJ se está medio motivadito, ¿no es cierto? Eso es bueno cuando inician así. Con esa energía que no, me encanta. Que me gusta esa energía acá, ¿no es cierto? Acá me dicen que el amor llega solo, pero yo creo que no sabe dónde vivo. Ahí está mi caso. Mi caso, oiga, no sabe ese amor dónde. ¿Dónde está mi domicilio? Que no llega, que no llega. O será que a veces tocan rapidísimo la puerta y yo así, nadie es importante. Pero bueno, yo sé que algún día me llegará ese hombre que me venga a toxiquear. Ese hombre que me diga, tú de aquí no sales. No te voy a hacer caso, mi amor, pero pues es lindo, ¿no es cierto? Pues es lindo. No, tampoco así. Pues es lindo. Iván Alvarado, la cosita bella, ¿cómo estamos, corazón? Nacho dice, niña, mil gracias por su carisma y su privilegio que me alegra mi vida. Porque yo estaba triste, porque estoy mal. ¿Qué le pasó, corazón? Coménteme, cuénteme, que aquí estoy

algo así. Luis dice, hola corazón, un saludo desde Santa Elena. Si ven, acá nos escucha desde Santa Elena. Desde Yunguilla, saluditos. Por acá tengo un amigo taxista, saluditos para todos esos taxistas. Que son así a veces un poquito ojo alegre, ¿no es cierto? Pero bueno, así se les quiere, porque sí nos dan un buen servicio los taxistas, claro que sí. Por acá, oiga, me pusieron otro poemita. Otro poemita, déjeme ver dónde le perdí. Ya. Contigo entendí que la elegancia también puede ser una forma de atraer. ¿Sí ve? Qué lindo. Hay hombres así que todavía tienen ese corazoncito tan maravilloso. Tan maravilloso que a veces sí caemos ahí las mujeres. Me pone acá, lo más peligroso de ti no es cómo te ves, sino cómo haces sentir. Interesante, ¿no? Interesante. Saludos desde La Mana. ¿Cómo estamos, mi querido chino? 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Por acá me ponen otra frasecita. Hay personas que llegan y pasan, y luego estás tú complicando bonito la calma que yo tengo. ¿Sí ven? Vamos ahí con más temita. ¡Ay, Dios!

0: que si tienes desesperanza, que yo todavía, Carolina Nivelo, todavía te amo. No, sí, sí. Yo cuando me enamoro también sé amar bonito. Y ahorita todo lo que digo es show. Yo también sé amar bonito. Bueno, a la persona que logra eso, ¿no es cierto? A la persona que logra sacar ese lado que yo tengo. Si no, difícil yo le veo. Dificilazo le veo que yo saque así nomás. Por acá me mandan otra frasecita. No sé si sea coincidencia, pero desde que apareciste mis pensamientos tienen tu nombre. ¿Sí ven? ¿Sí ven?
1: Sí.
0: Acá me ponen otra. Hay personas que llaman la atención y luego estás tú, que te quedas en la memoria todo el día dando una vuelta. Oiga, qué bestia. Ay, qué bestia. A veces qué lindo es de creerle a los hombres. Qué lindo es de creerle a estos semejantes caballeros. Por acá me ponen, no todos tienen talento de hacer sonreír sin esfuerzo. Y ahí es donde entras tú. ¿Sí ven? ¿Sí ven que sí pueden ser tan románticos estos caballeros? Qué bonita costumbre tiene tu sonrisa de mejorar el día. Gracias, mi amor. Gracias. Es que hoy día yo amanecí con toda la actitud. Hoy día amanecí contentita. Sí. Contentita. Ay, no, no, no. No vayan a decir, no, a ella le dieron anoche. No, no, no. O sea, ayer sí me dieron una rica cena, claro que sí, pero no, no, no. Oiga, suavito, señor DJ, por favor, no sea malito. Por favor, por acá, mi querido Iván Alvarado, muchas gracias, mi amor, por seguirnos. Byron Montenegro, hola, mi amor. Hola, corazón, ¿cómo estás? Muy buenos días. Si amaneciste pensando en mí, siquiera dime que sí, ya, dame una señal. Dame una señal que amaneciste pensando en mí, porque yo sí amanecí pensando en ti. Por acá tenemos el WhatsApp, mi querido DJ, si podemos poner a mi querida Anita Carchi, ¿cómo estamos? Muy buenos días, mi querida Anita Carchi, ¿sí? Ya creo que nos está escuchando nuestra querida Anita Carchi, gracias, gracias. Ajá, a ver, póngale. Por acá me saludaban desde Ibarra. ¿Cómo
2: Hola,
0: estamos?
2: ¿Qué tal? Buenos días. Buenos días. Poderle saludarle a Andrés, un oyente. Estamos escuchando Radio Candela. Acá en Tulcán, ¡gracias! Un oyente. Siempre escuchándole la Radio Candela acá en Tulcán. Quería pedirle un temita, una música. María de los Ángeles, ¿me puede ayudar ese temita a poder escuchar acá en Tulcán? Un fuerte
3: no
2: abrazo,
3: hay problema. Mamita.
0: Claro que sí. Claro que sí. Oiga, por acá también nos pide que repitamos el número. Vamos ahí, al más 593-9841-23-943. Así que anota, corazón. Y ahí participa conmigo. Interactúa conmigo, ¿sí? Salúdame, como te digo. Salúdame. Mi querido Barrías dice, no hay mejor caja fuerte para guardar mi cariño que no sea tu corazón. ¡Qué bestia, oiga! ¡Estrellita! Hola, buenos días. Un saludo desde Waxa. ¿Cómo estamos, mi querida Estrellita? Esa estrellita que ilumina los días de alguien, a decir, ¿no es cierto? Que ilumina ese caminito oscuro que saben por ahí ponernos. Por acá me ponen otro poemita. No sé qué tienes, pero haces que quiera quedarme conversando un poquito más. No importa. ¡Qué bestia, se ve! No, yo sí digo, bien digo. En esta tierra sí hay hombres buenos. O a veces tienen, hay hombres que meten una labia poderosa, ¿verdad? ¡Poderosa!

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2: final. Ay, Dios. ¿Cómo estamos, mi querido Jorge de aquí? Yo, ¿cómo estamos? Dice acá. Yo no sé si la música es amor, no lo único sabía, que sé es que versos y poemas nacen del corazón para ti. Gracias, gracias. No te olvides de poner la canción Señora Luna, nos pide por acá, señor DJ. Claro que sí, mi querido Johnny dice buen día.
0: ¡No hay
2: qué
0: problema!
2: Buena música. Muchas gracias. Aquí estamos para complacerles, mis amigos. Stanley, muy buenos días. ¿Cuál es el número del teléfono de la radio? Te repito, mi amor, te repito, pero anota, ¿sí? Más 593-98-41-24-94-3. A ver, repito. Al 09-84-12-39-43. Así que ya sabes, salúdame, mi amor. Hola, buenos días, ¿cómo está mi amiga? Muy bien, mi querido papá Pitufo DJ. Muy bien, amigo, muy bien, muy buenos días a ustedes también. Muy buenos días a cada uno de ustedes. Por acá me estaban poniendo ya un poemita. No digo nombres, pero hay alguien que tiene la costumbre de aparecer en mis pensamientos sin invitación. Qué bestia. Tienen ese don, ¿no es cierto? Saludos desde Quito presente. Gracias. Saludos para cada uno de ustedes. Para cada rincón. ¿Desde dónde nos escucha? ¿Desde dónde nos escucha? ¿Desde dónde me oyen, amores?

0: Qué bestia, por acá ya me están haciendo reír demasiado. Demasiado gracias por alegrar mi día, ¿no es cierto? Gracias por mandarme bien motivadito, oiga. Y aquí me voy a tomar un cafecito con pan. Con doble pan, saben decir por ahí, ¿no? Buenos días, mi querido Leo Chamba, dice. Buen día, Carito y DJ Cristian. Muy bonito programa, lo están haciendo bien a fuego lento, claro que sí. Y más con esa música romántica que le arrugan el chunguito. Un temita de John Seca, dice, otro día más sin ti, o si no del Puma José Rodríguez. Sueño contigo, gracias.
1: ¡No hay problema!
0: Ya sabe, mi querido Leito, que aquí estamos para complacerle, ¿no es cierto? ¡Qué guapa lo está! ¿Cómo estamos, Gael? ¿Cómo estamos? Buenos días.

0: la oreja de Van Gogh, ya mi amor. Hecho a los poetas, andan bien, bien. ¡Claro que sí, corazón! ¡Claro que sí! A veces hay que sacar ese ladito cursi. Por ejemplo, hoy día me dijeron, Carito, hoy día tiene que ser romántica. Y eso que no se me da a mí eso, el romanticismo, ¿no? Porque tanto que me hicieron sufrir. No, mentirita nomás. Pero no, ya, no, sí, en serio, nada de Gracias, eso le debo gracias a los hombres, que mi corazón es tan frío, tan frío. Uno sabía amar bonito, pero no. Siempre tienen que hacernos el corazón de piedra ustedes, ¿no es cierto? No prometo olvidarte rápido. Tú tampoco ayudas mucho, me ponen. ¿Sí ven? Sí. Mentira, porque le pedí una musiquita y jamás. Mi amor, esa musiquita de Gerardo Morán casi va al final, ya, para complacerlo a usted sería ya.
1: ¡No hay problema!
0: Son músicas románticas, ¿sí? Románticas, románticas. Pero bueno, bueno. Por acá me ponen otrito. No todo lo bonito se presume. A veces solo se admira en silencio. Ay, qué lindo, ¿sí ven? Qué lindo, qué lindo. Que viva el amor. Que viva el amor de ustedes, porque yo sí. Diosito, ¿cuándo me tocará ya? Diosito, mándame algo para mí también. Yo también soy hija de ti, qué bestia. Dice, para que se le enfríe el corazón, déjeme desempolvar ese lado. Ay, por favor, ya me amoré. No hay problema. Mi pregunta del millón, ¿podrá?

0: se oiga.
1: Vamos, LL, caramba, no se me maten por acá. No es cierto, no se me maten por acá. Bueno, por acá voy a dar lectura a los últimos poemitas que me mandaron, sí, así, rapidísimo, rapidísimo. Por acá, no sé qué me gusta más, tu sonrisita o tus ojitos. ¿Qué le gusta? Coménteme, ¿qué le gusta? Así, rapidísimo, rapidísimo. Contigo entendí que el peligro también puede verse bonito. ¡Claro que sí! ¿No es cierto? Sí. Mi Anita Karchi dice, good morning, carito, bendiciones, excelente programa. Muchísimas gracias, mi Anita Karchi. Un abrazo, abrazo de oso, como siempre digo. Gracias por estar aquí interactuando con nosotros. Dice, me refiero a ese lado poeta que uno lleva. Ya deje, deje, ja. Ya, mi amor, ya. Yo, para que vea que yo sí tengo lado poeta. Usted también ha de tener, digo o no, digo. Aunque sí tendrá. Mi pregunta es, ¿tienen corazón algunos? Dudoso le veo, dudoso le veo, pero bueno, gracias. Oiga, aquí en conclusión, el mejor piropo no siempre es el más atrevido, sino el que se dice con elegancia, intención y un toque de seriedad. Sin nada más que decir, muchísimas gracias, me despido. Conmigo el día de mañana nos encontramos de 11 de la mañana a 14 horas. No se olviden, mi nombre es Carolina Nivelo. Mi nombre es Carolina Nivelo y gracias. Gracias por acompañarme en un programa más. Ya saben, aportarse juiciosos, como siempre les digo. Hoy ya es sábado, sábado de perdición y domingo de resurrección, saben decir por ahí, ¿no es cierto? Cuídense muchísimo. Mi

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0: influencias.
1: Malas influencias.
2: Buenos días.

días, ¿eh? Este sábado espectacular. Sábado 23 de mayo del 2026. Marcamos el 9:09. Pido un deseo. 9:09. Por Ecuador, 10:09 en el área 3 estatal. Despedimos al programa a Fuego Lento el día de hoy con la conducción del señor Cristian Jara. Y la guapa y talentosa Carito. Carito. Carolina Nivelo. Tan guapa que estás, mías. Maravillosa mañana para cada una de ustedes. Todos la puesta, chocamos los cinco, toque puñito. Les decimos bienvenidos.

sonrisa. Sonría, sonría el día de hoy, sonría. Sí, porque mañana puede ser que le falte una muelita de adelante, un dientecito. Así que de chimuelo ya no puede sonreír. Buen día. Primero reporte de sintonía. Como decía mi abuelita, entrando y...

0: por acá para poder escuchar el audio de mi don Alexander Quito.
1: Hola, hola, don Juanito.
0: Buenos días.
1: Saludos cordiales desde New Haven, Connecticut.
0: Dígalo.
1: Aquí andamos en la trabajación. Full delivery en Picantería Chulita, ya sabes. Full delivery. Un día nubloso, con lluvia, con todo, pero le damos. Sueño americano es lo que hay.
0: Bien ahí, bien, mi estimado don Alexander Quito. Full trabajo. Buenísimo, me alegro muchísimo, gracias a Diosito que hay trabajito. Encendemos las alarmas, señoras y señores. Encendemos la buena vibra. Encendemos el mejor programa. Subimos telón y les decimos bienvenidos, bienvenidas. Yo soy Cuentada y nuevamente un saludo especial.

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maravillosa mañana a cada uno de ustedes. Saludos en Daule, saludos allá en Guaya. Hola Mari, buenos días, saludos Darwin.

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Igualmente para usted, Loida Prado, un abrazo. Y pasando por acá, saludos para la vecina Rosita. Vecina Rosita, buenos días, estarán compartiendo la transmisión. Dejarán su quiéreme, dejaránme

0: maravilloso.
1: Excelente fin de semana. Saludo para la flaca.
0: ¿Qué dice mi pana? Clever Molina. El bombero perdido.
1: No puede ser.
0: ¿A qué se debe tanta belleza, mi pana? Cleverín, saludos, mi brother. ¿Puede dejarme su quiéreme? ¿Puede dejarme su quiéreme, sí?

para nuestros buenos amigos del Perú, saludo para la gente del Perú, saludos para la gente de Lima, saludos cordiales para esa gente maravillosa. Ya saben, cualquier cosita, cualquier situación, dejen tocando su pantallita, ¿ya? Pilas ahí, que nosotros sonamos

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Juanita Pérez. Por favor, Juanito, haga la gestión que los jefes me regalen el boxer de Piero Hincapié a mí. ¿Pero para qué quieres el boxer de Piero?

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1: Cuando marcamos las 11:30, qué alegría inmensa, hemos disfrutado de una mañana maravillosa. Estamos entrando en los últimos 20 minutos de programación. Luego llega Davidcito con Sin Anestesia. Mientras tanto nosotros...
2: Hi, Bobby.
3: Hi, Kim.
1: Programamos éxitos. Jump in.

Juontaja Juan Tadaye. 11:32.

11:35 minutos. Bolsito se me pasó. Se me pasó. Ya voy a ver. Es una lambadita, me dice. ¿Cómo es que se llama? A ver, era una lambada, algo así, ¿no? Déjeme ver la canción Hay Amor. Ya voy a revisar, ya voy a revisarla. Vamos a irle poniendo porque estamos poniendo un poquito de clásicos.

chévere cómo suena esto. Qué chévere ya. Locura total el día de hoy aquí. Oiga, sí que hemos disfrutado de una mañana espectacular. 11:41. Ahí está, Polcito, ahí está. Espero que haya escuchado a mi pana Polcito. Últimos minutos de programación. Y acá si nos vamos a casita.

0: Una voz candela.
1: Qué espectacular, Dios mío. 11:46 minutos. Iba a decir los 10 últimos de programación que nos va quedando, porque ya viene el Davidcito. Ya se viene el señor Davidcito con su programa Sin Anestesia. 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Ya sabe. Quiero ya casi irme despidiendo y saludarles a los amigos de Manolo Barbershop. Muchas gracias. 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Muchas gracias por estar con nosotros en la programación. Saludo también para Alex G, el cantante solidario. Alguien más que se me queda por ahí. Fruity Chocks también. Saludamos a Fruity Chocks, a nuestros buenos y gentiles auspiciantes. Fruity Chocks. Saludamos también a Maxi Music Eventos, Manolo Barbershop, Saruma Rental Car, Maxi Music Eventos y Alex G. Espero que no se me quede nadie más.

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ay, ay, no más, papi, ahí no más, ahí no más, ahí no más. Muchas gracias, ahí no más, ahí no más, ahí, hasta ahí. 11:56 minutos. Qué programa tan especial que hemos tenido el día de hoy. Ay, Dios mío. Las horas han ido pasando así de volada. Vamos con los últimos temitas mientras llega el señor de visita.

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1: 11:59. Chévere, qué bien, qué bien. Que todavía nos sigue escribiendo. Nos sigue reportando sintonía. Gracias, de verdad. Qué chévere esos cromos que han sacado de Candela, dice. Irán a ver, ahí está la selección de Candela Radio que va al Mundial. Ahí está en la página de Candela Radio. Vayas al fanpage de Candela. Ahí está en el fanpage de Candela Radio. Ahí están los cromos, edición limitada. Sí, sí, sí, sí. Ahí está el Davidito. Ahí está el señor Jara. Está mi persona. Aunque ni parece, pero soy yo. Está el señor Cristian Orellana. Cristiano Orellana. ¿Qué más está por ahí? ¿Qué más está por ahí? El señor Mario Elías. ¿Qué más? Alguien más falta, pero no sé quién. ¿Qué más falta ahí? Pero bueno, bueno, vaya, vaya. Yo le invito a ver los cromos en el show ilimitada de Candela Radio. Vamos con ultimitas.

0: espectacular. 12 con 3 minutos ahora, sí, ya me voy despidiendo de poquito a poquito.
1: ¡Ay, bárbaro!

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0: ¿Cómo estamos?
1: Buenas tardes, buenas tardes, buenas tardes, buenas tardes, buenas tardes. Buenas tardes, ¿cómo estamos, mundo? Buenas tardecita, ¿todo bien? ¿Todo Belén? ¿Cómo les han tratado esta tarde sabrosa? ¿Cómo les ha tratado este sábado sabroso? ¿Cómo vamos? ¿Todo bien? Vamos a meterle música. Vamos a meterle buena actitud. Bienvenidos y bienvenidas. Sigan estése con el David. Listo para ponerte música. Listo para meterte en Santuca. Así que, un abrazo para todos. Un abrazo para todos. Bien, locochón. Sabroso, David. ¿Qué es lo que tienen preparado? ¿Qué es lo que tienen preparado para mí hoy? ¿Qué es lo que tienes preparado, David? Música y más música.
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0: 5, amor.
1: ¡A caramba!
2: Divisito.
1: Salud,
2: un traguito, un traguito, necesitamos un traguito, que el clima está para un traguito, el clima,
1: caramba.
2: El clima hoy está para un traguito.
1: No manches.
2: Para un whisky, algo medio caliente.
1: Uy.
2: Está bacano.
1: Salud, mi loco.
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1: Esa es.
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1: El barco y la todo, vale.

0: Vaya, Dionisito, bacano, bacano, el sábado.
1: Relajado, mijo.
0: Vaya, la rompe corazones. ¿Y qué pasa, Dionisito? ¿Cómo dormiste ayer? ¿Cómo esa... con esa mente, con esa muchacha, no? Vaya, Dionisito. Vaya, bala de Ecuador. Qué belleza de mujeres.

0: suave, suave, suave, suave, tranquilo, mi pana. No, yo no quise separarme.
1: No,
0: sufro porque no estás junto a mí.
1: Suave, cosa va.
0: No es mujer. 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Que
1: eso da todo pulmón. Esa es Marcolino.
0: Vaya, Luisito, bacano el sábado contigo, mi pana, bacano. Esa es. Buena música, mi pana, chévere, chévere.
1: Esa es, mi loco. Una más como para amenizar este sábado sabroso.

0: pero no me dejes, maldito.
1: ¡Oye! Dímelo, Paul, Paul. No, vamos, Paul, mi bro. Suave de visitos, suaves, con se controla. Póngase la canción de Hierbabuena, el Suki Siki Sa. Creo que se llama, búsquele de una, mi loco, Anita Cartier. Déjame ver qué es la Anita. Abdo, pulmón, Leo, de Marcolino, todo. Una más, una más, una más. Es que se joda, loco.

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0: Esta es una famosísima. Brooklyn. 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Vamos. 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

estamos futbolizados, muchachos. Estamos futbolizados. 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

Voy felizote. Bien felizote. La rompimos. Y hay que seguir dando con toda la actitud. ¡Venga! Sigan sí, ese con el débil. Rumbo hasta las 15. Aprovechame que me tienes acá. Escuchando buena música.

qué? ¡Más! ¡Vamos a meterle! Música tapa los oídos, ¿verdad? De día está para llevar, así que

muchachos, pórtense bonito, un abrazo para todos. Se le quiere un montonzote. Que lo que resta de la tarde y mañana domingo, que la pase y bruta con su familia. Me voy con toda la buena actitud, con toda la buena vibra. Mañana nos vemos, bueno, lunes nos vemos. A ver, Odi, así que pónganse. Un abrazo para todos, gracias a Lexi. 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Un abrazo para todos. Nos vemos. Pórtense bonito. El David. Un abrazo para todos. Nos vemos. Cuídense bonito.

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0: Ya estamos aterrizando en esa cabina principal de Radio Candela, oiga. Buenas tardes, buenas noches. En cualquier parte del mundo donde que usted nos esté sintonizando, oiga. Ya llegamos, ya estamos aquí. Sí. ¿Quién les está chicoteando la lengua? ¿Quién les está hablando en esa tarde espectacular aquí en el Austro Ecuatoriano? Ese humilde servidor.
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0: Ese mismito soy yo. Así que bienvenidos, bienvenidas todos y cada uno de ustedes. Tengan ese cordial saludo de ese pechito, ¿no? Ya estamos listos aquí para arrancar con la locura de fin de semana espectacular. Algunos ya poniéndose en remojo. Algunos ya poniendo, buscando esa prenda de vestir, buscando ese smoking, oye. Otros ya haciendo el grupito con los panas para ver en dónde sacan sus tres enfermos, ¿no? Sí. Otros buscando sus seis para el indoor, oye, también, ¿ah? Claro. Otros buscando su gallada para... Ay, ¿sí, no? ¡Qué lindo es cuando la garganta ya está al 100%, ¿no? Muchísimas gracias a toda la gente que desde tempranas horas del día ya ha estado conectadísima con nosotros. Bienvenidos, bienvenidas todos y cada uno de ustedes. No se olvide de mandar ese mensajito porque ese momento, este preciso instante, habilito la línea de WhatsApp al más 593-98-412-3943. Al 098-412-3943. Así que mándeme ese mensajito, dígame qué está haciendo. ¿Quién está haciendo en ese fin de semana? Ya está listo. Ya está lista. ¿Ya está saliendo de la trabajación? Sí, por supuesto, ¿no? ¿Nos lleven cuatro? Claro, también, ¿no? Así que ya sabe. Mándeme ese mensajito. Diga qué anda haciendo. Desde dónde nos escucha. Que aquí. Aquí mismito. En este preciso instante, arrancamos con la locura en este fin de semana espectacular. Cuando nuestro reloj marca las 15:04. Desde 23 de mayo, oiga, ya mismito se acaba. Ya mismito se acaba el quinto mes. Y por supuesto, nosotros estamos aquí para disfrutar, para llevarle esa buena música, ese buen entretenimiento, como usted se lo merece. Así que bienvenidos, bienvenidas todos y todas, cada uno de ustedes. Aquí arrancamos de esa manera espectacular.
2: Que no me niegues esa carita bonita.
0: Ay,
2: no
0: así, de esa manera. Mándeme ese mensajito. Y arrancamos la locura en esa tarde. Eso es.

0: dando de esos buenos temas, oye. Linda música, mijo, para escuchar semejante tema, oye, sí. Mándeme ese reporte, ¿qué anda haciendo? ¿Desde dónde nos está escuchando? ¿Cómo estamos, mi querida Anita Carci? Bienvenida. Su besito de la tarde, por supuesto. Ahí está. Ay, hasta llamadito le doy a Anita. ¿Cómo estamos? ¿Qué anda haciendo, mi querida Anita? ¿Desde dónde nos está escuchando toda la gente que está reportando sintonía? Taita Diosito, demasiado mensaje por acá. Ah, muchísimas gracias. Siga mandando su mensajito. ¡Siga mandando su mensajito! Pero mientras usted está con el aparato celular mandándome ese mensajito, mandándome ese reporte de sintonía, déjeme, yo le doy la cordial bienvenida a nuestras firmas comerciales que hacen posible que nosotros estemos aquí semana tras semana chicoteando la lengua, por supuesto. 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Y si estamos hablando de algo bacano, del artista del momento, del artista más pegado, del artista más sonado, del artista que está dando mucho de qué hablar, nada más y nada menos, se nos viene Alex G, porque él es toda una leyenda en Ecuador, Perú, Argentina y ahora sonando lindo, sonando fuerte en los Estados Unidos, ¿ah? Tiene temitas, oiga, que para que usted zapatee, para que usted disfrute, para que usted, ay, diga, ay, no, ya me duelen los pies, ¿y ahora qué hago? Apenas suena un temita del señor, ya se va a estar sacando los tacos, ya va a estar sacando la corbata por ahí, porque con el señor todos gozan, todos disfrutan y todos bailan, ¿ah? Estamos solamente con mi pana Alex G. Recuerda que suscribirte en sus redes sociales buscándole en YouTube como Alex G. ¿No quieres algún temita de él? Como por ejemplo, Lejos de ti mi vida, Princesita, Una mujer como tú y mucho más, solamente en Alex G en el canal de YouTube. Así que pila, mijo. 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Oiga, ahí estamos saludando a nuestras firmas comerciales que hacen posible que nosotros estemos aquí. Aquí vivitos y coleando, por supuesto, disfrutando de ese calorcito aquí en el Austria ecuatoriano. Oiga, sí, mala idea venir con buzo y con camiseta. Oiga, sí. Parecía que iba a llover, pero no. Llegamos a cabina y el Astro Rey dijo, no, Taita Diosita, de ser de colocar, dice, un buen solcito. Dice, sí. Ha de ser de colocarle a este personaje un sol bielero, dice. Sí. Yo digo, ¿será que Diosito me vio cara de borracho? Debe ser, no, sí. Un sol espectacular aquí en el Austro Ecuatoriano. Oiga, sí, ya mismito nos va a entrar el Astro Rey por acá. Pero mientras tanto, déjeme saludar Déjeme saludar a mis fieles oyentes. ¿Cómo estamos por acá? A ver a quién tenemos. Anita Cachi, ¿qué nos dice? Buenas tardes, Gustavito. Que tenga una feliz tarde. Bendiciones. Amén, mi querida Anita. Igualmente para usted. Gracias por el beso, dice. Aquí con mis hermanos, primas y con mis padres que vinieron del Ecuador. Dice, ahí está la familia completa, mi Anita. Muchísimas gracias, mi amor. Eso, llevándonos siempre en cualquier lugar donde que ella se va y está ahí presente Radio Candela, ¿no? Por supuesto, muchísimas gracias, esperando que esté pasando bonito con sus seres queridos, con su familia ahí. Un cordial abrazo a mis cuñadas también, a mis suegros, sí, por supuesto. Ajá. Un saludo cordial para toda la gente que nos escucha en las diferentes partes del mundo, por supuesto, allá en Estados Unidos, en Europa. También teníamos a gente que nos escuchaba en Japón, ¿no? Ya vea. ¿Cómo será de decir buenos días, buenas tardes en Japón? Wow. Konnichiwa. Sí, así será. Oiga, sí, ¿no? Por supuesto, muchísimas gracias también a la gente que nos escucha allá en Madrid, España. Y olé. ¡Claro! ¿Qué más tenemos por acá, mi querida Jenny Ávila? ¿Cómo estamos? Dice mi Gus, ¿cómo estamos? Excelente tarde, dice, qué guapo que estamos el día de ayer, dice. Ay, vea, muchísimas gracias, mi amor. Yo como siempre digo, soy su reflejo, ¿no? Sí. A ver, ¿a quién más tenemos por acá? A ver qué nos dice mi querida Tania. Tania Valladares, ¿cómo estamos? Dice, perdido. Que tengas una excelente tarde con este calorcito, ¿no? ¿Será una, dos, que tres? Ya están invitando al vicio, ¿se da cuenta? No, mija, yo ya cambié ya. Sí. Yo ya sigo el camino del Señor ya. Sí.
1: ¿Y por qué?
0: Porque ya se complicó la cosa. Ya el doctor dijo, ya no puede tomar. Usted ya, a su edad ya no jala, dijo. ¡Claro que sí! Muchísimas gracias. A ver qué más nos dice por acá mi pana Freddy. Freddy Condo, ¿qué dice mi pana? ¿Cómo estamos? Habla Manavale, dice. Reportando sintonía acá desde la Católica Full Parlante contigo, mijo, dice. Dará colocando buena musiquita, ya sabe, así solamente como usted lo sabe colocar, dice. Por supuesto, mijo, ya sabe, de una. Esa es la cumbiecita rica, nos dice mi pana Byron. Byron Loja, ¿qué dice? Byron Loja, reportando su teoría con nosotros. Muchísimas gracias. Dice, ¿no? ¿Dónde se escuchas, Byron? A ver, ¿qué más tenemos por aquí? Mi Anita, a ver, nos manda un videito, mi Anita. Vamos a chequear el videito, a ver, ¿ya? A ver, ¿qué nos dice por acá? Ya, vea, ahí está disfrutando con toda la familia. Sí, lindo. Lindo, ahí estamos. Eso, mi Anita, ahí reuniéndose con la familia. Ahí se han ido de visita. Aproveche, mi Anita, que ahorita les tiene aladitos. Denle una mucha, denles un abrazo. Rompe cosillas a toda la familia por ahí. Así que ya sabe, nosotros pendientes, nosotros listos para seguir compartiendo con usted en esa tarde espectacular, en esa tarde de fin de semana, porque esto es...

reportando sintonía por acá. También tenemos a Brian León. ¿Qué dice mi pana Brian León? También reportándose con nosotros. A ver a quién más tenemos. A mi pana Jesús. ¿Qué dice Jesucito? ¿Cómo vamos? A Erika Guamán también reportándose conmigo. Oye, muchísimas gracias a la gente que está bacano ahí, mandando ese saludito, mandando ese sticker, ese emoji también. A ver quién más tenemos por acá. A Catita, ¿cómo estamos, Catita? Reportando, mi estimado Gustavo, dice, esperando que tenga una bendecida tarde para usted también, mi amor, ¿ya? A ver, ¿a quién más tenemos aquí? A Tefita, ¿cómo estamos? A Tefita, locutora, también una fiel amiga, ¿no? Una fiel amiga, también una colega por ahí, siendo de las nuestras. Antón Mejimbo, también, ¿cómo estamos? Mi Gus dice, un abrazo enorme para ti, mi amor. Dice, esperando que te vaya fenomenal en este fin de semana. Recuerda que nos vemos por la noche. Dice, ya listo. Muchísimas gracias, mi amor, ya sabes. A ver, ¿qué más tenemos por acá? Mi mamá dice que sea soltero, que sea mi yerno. Dice, claro que sí, ya sabes, mi querida Anita. Uno siempre es soltero, ¿no? Uno soltero. Colágeno, ibuprofeno, paracetamol, lo que usted quiera. Sí. Aquí le hacemos de todo. Le damos lo que usted necesita. Ajá. Así que a la suegrita que no se preocupe. Y en algún momento yo también estaré sentado al lado de ustedes ahí disfrutando. Sí. A lo mejor unas dos que tres ahí, si es que están haciéndole alguna cosita. Sí. ¿Por qué? ¿Por qué no? ¿Cómo estará el clima por allá, mi querida Anita? Confirme, ¿cómo es el clima por allá? ¿Eh? Por acá estaba semejante calor, estaba un sol tremendo aquí, pero ya medio que salió la vecina y ya se achicopaló el clima, sí. No sé, creo que a la vecina ya vio que estaba semejante sol y dijo, no, hoy es día de ir a hacer ejercicio, ya. Algún pecado haya cometido la vecina, que por eso hasta el sol se fue, Diosito santo, sí. Ajá. ¿Qué más tenemos? Está lloviendo, dice mi Anita. Sí, vean. No, por acá tenemos un sol tremendo. Un sol tremendo por acá, ¿sí? Un poquito nublado, pero no. Eso no quiere decir que no esté. Aquí en cabina está que arde, está candela aquí en cabina, por supuesto, así que ya saben. Mándeme ese mensajito. ¿Qué quiere escuchar? ¿Qué temita quiere escuchar? Y yo le complazco. Solamente pídanme. Aquí estamos listos para usted. Ya se nos viene también chichándote con candela, la mejor chichita. Mezclada y distribuida por ese servidor. Todo en vivo, claro que sí. Todo en vivo. Nada que mixes de YouTube. No. Si usted nos pide Alex G, también le ponemos Alex G. Ah, claro, de una, ¿por qué no? ¿Quieres disfrutar, quieres bailar solamente con Alex G? ¿Ah? 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
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Así que ponte pilas, ponte 11. Ya vamos a estar dando una dinámica, sí. Para que usted también, yo le anoto, si es posible, le pongo hasta 3 veces. Ajá. Pero calladitos, que no escuche el jefe, ya. Que no escuche el jefe, pero calladitos. Sí. Atentos. Aquí continuamos con lo mejor solamente a través de Radio Candela, porque esto es el fiestón del fin de semana, mijo. Súbele el volumen. Continúa.

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15 horas conmigo, ¿eh? Nos escucha la gente, dice, desde Atlanta, Estados Unidos, mi pana JP López. ¿Qué dice la gente de Atlanta también, vea? Los hermanos ecuatorianos, los hermanos latinos, haciendo patria, oye, poniéndole el pecho a las balas. ¡Claro que sí! Esa gentecita que dijo, solamente me voy unos 5 añitos nomás. Hago mi media witty y ya regreso. Algunos ya van hasta 10 y siguen por allá, ¿no? Sí, sí, sí, sí. Cosas.

que hay que ponerle, dice, hay que ponerle ñeque, ¿no? Sí, sí, sí, trabajando duro día y noche la gente ahí en Estados Unidos trabajando. Ese es bueno. Ese es lo más bacano, lo más chévere que nosotros le podemos decir aquí. Oiga, ya, le colocamos chicha y aquí automáticamente el Astro Rey dice, no, esta es la música que quiere la gente. También, ¿no? Sí, sí, sí, sí. Ay, para la calor, mijo, para la calor. Jefecito, ¿será que hay permiso para unas dos que tres? Claro que sí, dice. Solamente déjame limpiando la cabina, dice. No, no, no, no, no. Nosotros ya cambiamos. Sí, no, eso no podemos hacer aquí y tampoco lo hacemos. No, no, no, ya. Eso ya dejamos para los jóvenes. ¿Cómo estamos?

Pedrito dice, no será, claro, ya dejamos eso, mija, sí. Ya estamos ahorita por el camino del Señor, sí. Ya no sabemos qué es eso ya, sí. Ahorita ya, vea. Sí, por supuesto. Ya cambiamos de temita, por supuesto, claro que sí. Ay, por favor, dice, ya mi amor, ya. Lo que usted me diga, ya saben. ¿Algún temita en especial? ¿Usted quiere escuchar algo bacano, algo chévere? Mándeme ese mensajito. +593 98 412 3.

No estarán diciendo semejantes mentiras. Verá que el jefecito anda monitoreando y después vaya a hacer que me baje el sueldo. Eso no vale. No vale. A ver qué nos dice por acá. Vamos a ver qué nos dice. No, porque después no complace, dice Chenda Gus. Dice, no, ya sabe, usted nos pide y nosotros le colocamos. ¿Quiere algún temita? Le colocamos, pero cuidado. Estamos con Chicha, me vaya a pedir unita de Ludan. Eso, no, ya se nos viene más adelante. Eso, ya se nos viene. Por acá dice, qué buena música, mi pana JP. ¿Qué dice? Muchísimas gracias, ya sabe, ñaño. Hola, saluditos, ¿cómo estás? Aquí estamos, todo bien, trabajando al 100% a través de la radio más pegada, la radio más sintonizada, la radio que está dando mucho de qué hablar, Radio Cantina, mi pana, así que ya sabe. A ver qué nos dice Nivelito, todos los DJs son así, ya parece al Juanito. Dice, no, tampoco me diga eso, no. ¿Cómo va a decir semejante barbaridad? Por acá por el interno me estaban pidiendo, a ver, déjame reviso a mi estimada Catalina, que nos dice excelente música, muchacho, espero que sigas así, por favor, ayúdame con el temita. Ya no somos nada, dice, ya listo, mi amor, de una. Así que ya sabes, usted quiere contactarse conmigo, 098-412-3943, más 593-98-412-3943. Mande esa capturita de pantalla de que usted está escuchando Radio Candela y recuerde que puede inscribir a papá, al rey del hogar, para que se gane estos fabulosos premios. ¿Cuándo se van los premios? Este 6 de junio del 2026, oye, por supuesto. ¿Qué tenemos para

sabes, mijo. Además, tenemos una camiseta oficial de la Tri. Una camiseta oficial de la Tri, mijo. Así que pilas, pilas, ponte pilas. 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Para que tú digas, Alexa, coloca Radio Candela en Tuning Radio. Y enseguidita, enseguidita vas a estar disfrutando de la buena sintonía de Radio Candela. Solamente con los mejores, solamente con Candela. ¡Seguimos! Para usted que dice que no complazco, ahí está, vea. ¡Eso! ¡Súbale! ¡Súbale! ¿Cómo estamos, mi amparito? ¡Saludito, mi amor! Ahí está, chichita.

a full sintonía, dice Unita de Rocky Sara, y le subimos complaciendo, ya ve. ¿Cómo que no le coloqueamos, ah? ¿Cómo que no le coloqueamos? A ver, ¿qué nos dice Nivelito? De una estaré pendiente, dice, así que ya sabe, mijo. Nosotros también tenemos el programa con ese personaje los días domingos a partir de las 11 de la mañana. Así que todos cordialmente invitados. Recuerda que también tenemos programación 24/7. Todos los días desde las 7 de la mañana puede estar ya conectadito con nosotros, ¿eh? Conectadito con toda la gente.

qué piensa eso? No, ya dejamos esa vida. Ya dejamos esa vida. Clarito dijimos en el contrato cuando firmamos aquí en Radio Candela. Prohibido el alcohol. Prohibido llegar chuchaque. Yo ya tiempos que no sé qué es eso. ¿Qué? Ya tiempos que yo no sé qué es eso. A ver qué dice mi pana Chalo, ¿cómo estamos? Mi pana Chalo también, reportando sintonía, mi pana Byron, mi pana Marquito Carrión, ¿cómo estamos? Excelente música, ¿qué nos dice? Ya, listo, ya le buscamos.

5 pulgadas. Verá, estoy haciendo así, no así. Cuidado, ¿ah? Cuidado. Yo conozco por ahí a toda esa gente que está ahí y todos se andan fijando a la gente, ¿no? Sí. Continuamos, Nico, continuamos.

Ser de mis sueños, dice, no mismo, mijo. Este temito es para UCBA. Ando buscando un amor, una mujer fiel, una mujer hogareña, una mujer cariñosa. ¿Dónde es esa mujercita? Repórteme, mándeme ese mensajito. Mándeme ese mensajito. Desde Perú presente, ¿cómo estamos a la gente de Perú también?

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0: Ay, esa rocolita. Oye, por supuesto, disfrutando en este fin de semana espectacular. Ay, ¿no será una, dos, que tres? Oigan, me pregunto yo.
1: ¿No será de tomar una patucha?
0: Ya nos estamos tardando. Oye, sí. ¿Cómo estamos a toda la gente que

Rocolita más y nos vamos con Vallenatito. Así que ahora, si usted quiere alguna rocolita adicional, pídame ahora. Ahora es el momento. Ahora pídame esa rocolita que usted quiere que le coloquemos en la última. Porque siempre tenemos esos panas que se reúnen ahí, están en la esquina, y en el carro. ¿Sí o no? Mijo, de aquí vamos la última y ahí sí, chao. ¿Sí o no? Sí. Total, ha sido la última java. ¿Sí o no? La última botella. Sí. Saluditos cordiales a toda la gente. A ver qué nos dice por acá. Saludos a los que sirven en Asadero Gazón, en San Borondón, dice la gente de Asadero Gazón. Cordial saludo. Yo te vi con mis propios ojos, dice de una, listo. Yo te vi con mis propios ojos, de una. Así que ya con esa nos vamos, ¿ya? Tenemos ese temita y nos vamos con Yo te vi. Esto es la última y nos vamos. A través de Radio Candela, amigos. Súbale el volumen. Se nos viene Vallenatito. Se nos viene Vallenatitos, así que atentos. Esto es...

Nosotros somos desde el Austro Ecuatoriano, desde Cuenca, Ecuador, para el mundo. Radio Candela. Eso somos nosotros. Dianita, ¿cómo estamos? Se nos viene el

A la gente de Santa Elena, saluditos. A mi pana Charlie Lituma, ¿cómo estamos? Excelente tarde a toda la gente que nos escucha desde los diferentes lugares del mundo, ¿ah? ¿Eh? No se olvide de darle tap-tap a la pantallita, de darle me gusta. Mándeme ese corazoncito. Quiero que usted me mande ese corazoncito. No se olvide de inscribir a Papito a través del +593-98-412-3943. ¿Cómo tiene? ¿Qué tiene que hacer? Mandar una capturita, sí, mandar una capturita de que usted nos esté escuchando a través de Radio Box. Sí, así de fácil y sencillo, vea. Así de fácil y sencillo. Ah, y si nos escucha desde otra aplicación, no pasa nada. Tómale una captura de pantalla y envíala a nuestro WhatsApp al +593-98-412-3943 y anótale a tu papito. Así que ya sabes, solamente a través de Radio Candela. Mande su vallenatico. Mi pana William González.

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por supuesto. Vamos a ver qué más tenemos por acá. 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Y así le decimos, pide el espacio publicitario en vivo. Continuamos con los buenos vallenatitos. En la última y nos vamos.

0: vamos a cambiarle un poquito el género musical y vamos a disfrutar de esto.
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0: ¿Qué le parece, eh?

0: despedimos.
1: La última y nos vamos. El segmento que a usted le gusta, que a usted le encanta, ¿eh? ¿Qué le parece? ¿Eh? Ay, escuche.

Y así estamos finalizando el segmento, la última, y nos vamos. Y también estamos agradeciendo a toda la gente que nos está escuchando a través de la red social de TikTok. Sí, muchísimas gracias. ¿Será que finalizamos la transmisión de TikTok? ¿O no? ¿Ah? ¿Será que finalizamos la transmisión en TikTok? Pero mientras tanto, nosotros le cambiamos un poquito el género, ¿ya? Vamos a cambiarle un poquito el género. ¿Cómo estamos, Anita Sánchez? Buenas noches, bonita música, dice. Muchísimas gracias, mi amor, te sabe. Eso es Radio Candela.

¿Cómo estamos? Mini, saluditos. ¿Cómo estamos? A toda la gente que nos está sintonizando. A toda la gente maravillosa que está conectándose con nosotros.

0: qué románticos. Dice Unita de los Terrícolas, por favor. Ay, sí, ya cuando se acaba el segmento, ahí sí no. Después no me complacen, dice Diosito.
1: Mágica sensación.
0: Ya terminamos la última y nos vamos. Ay, sé que te amo, mi amor.

oficiales, mi querida Anita Sánchez. Déjeme darle una muchita, no sea malita. Ay, otro hito. Ay, esa. Un hito más ya. Ahí está su besito cordial. Oiga, por acá tenemos a mi pana Leito Champa que nos dice: saludo a mi pana Gustavito, a full sintonía, buen programa, mi pana, un temita de los Temerarios, sé que te amo, dice. Ahí subimos complaciendo a mi pana Leito Champa. Gracias, deseándole un lindo sábado igualmente, mi ñaño. Igualmente, ¿qué hay para el día de hoy, mi pana Leito? ¿Cuál es el menú del día de hoy? ¿Eh? Comente a través de la línea de candela más 593-9842-3943. Continuamos. Eso es Radio Candela.

como, qué lindo. Qué lindo como suena. Anita Garchi, ¿cómo estamos? Se ha estado presente, yo pensé que ya se ha ido ya. Se ha estado presente, no se ponga celosa, mi linda, tranquila. Oiga, por acá tenemos a otra Anita también.

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0: 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Oye, por supuesto, vamos a ver qué nos dicen por acá. Vamos a chequear qué nos mandan por acá. A ver rápidamente, mi pana Leonel Lara, ¿cómo estamos? Mi pana Leonel Lara reportando sintonía. A ver qué nos dice mi pana Leonela. Ay, sí, no se puede reproducir. Ya, parece que nos estaba mandando un pack, mi pana León. Leonel, sí. Me parece que nos estaba mandando un pack ahí, mi pana, ¿no? A ver, vamos a ver.
1: Patrón,
0: ¿ah?
1: Me va porque voy a estresar.
0: Ya, vea. Andan en la city ahí, mi pana Leonel. Sí. Vea, vacancísimo, mi ñaño. Escuchando Candela, de seguro. Oye, por supuesto, oye, está escuchando Candela. Ajá, sí. Escuchando Candela, mi pana Leonel Ana. Muchísimas gracias, Dios le pague por estar ahí presente. Dios le pague a toda la gente que nos está mandando ese reporte de sintonía. Y si usted no sabe de quién estamos hablando, ¿quién es Alex G? Si usted no sabe quién es Alex G, déjeme. Yo le ayudo.

con 12 minutos. Por acá ya está el compañero Liso para arrancar en la fogata del mix. Muchísimas gracias hoy a toda la gente que ha estado conectada con nosotros a partir desde tempranas horas del día y ha estado conectada la gente. Oye, qué bonito, bacano. Conmigo el día de mañana a partir de las 11 de la mañana en el Showman del Mix. No se olvide, hora ecuatoriana. Todos cordialmente invitados, pero ojo, no se desconecte, no se vaya, porque aquí se nos viene más música, se nos viene algo bacano, por supuesto. Por acá ya está el señor Cristian Jara para hacer de las suyas en la fogata del mix. Oye, así que atentos, atentos. Todos cordialmente invitados. No se desconecten, no se despegue. Conmigo hasta el día de mañana. Un gusto, un placer haberles acompañado en ese día fantástico, en ese día fenomenal, en ese fin de semana espectacular. Por favor, si usted bebe, no conduzca. No conduzca, no conduzca, no tomen el auto, por favor. Por favor, no conduzca, porque recuerde que se riega el trago. Ajá. No conduzca. Muchísimas gracias. Un gusto. Nos vemos. ¿Quién les habló? ¿Quién les chicoteó la lengua? Ese humilde servidor. Ese humilde servilleta, como yo siempre digo, un amigo más para su colección.

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